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0: buenas noches para todos y todos los que nos están escuchando. Y sobre todo, un pedido de disculpas para el que escuchó la canción que eligió Herbie.
1: ¿Por?
0: Para la apertura de hoy.
1: ¿Por qué?
0: Porque está rara, no es una canción de otra. ¿Por qué se escucha así como Alvin y las Ardillas?
1: Porque, bueno, supongo que en USAR 3000 el productor agarró la pista de la Rosalía, de Despachada, la canción de Rosalía que todos conocemos. No sé si está en Motomami, en el disco de La Rosa. Perfecto, gracias, me confirman desde atrás. Pero está, nada, entonces como agarró la pista de la cosa, supongo que lo tiene que pichear por temas de derechos. Entonces lo pichea, y ahí, o sea, modifica la voz y para que no tener problemas legales. Y
0: okay.
1: Ta, y hace este género que es un Jersey Club.
0: Entiendo, okay, entiendo la búsqueda. Me encanta que ahora tenga ese nombre. Cuando yo era más chica, nos encantaba escuchar canciones así que estuvieran pichadas extraño y siempre era con esta voz. Y en realidad lo que yo buscaba siempre era la canción Alvin y las Ardillas.
1: Es verdad.
0: Y se escuchaba así.
1: Me había olvidado.
0: Pero ahora entiendo que puede ser un arte conceptual y bueno, estamos en esas épocas.
1: Bueno, como conceptual no sé. O sea, no siento que sea conceptual. O sí.
0: Oh, sí.
1: ¿Qué es el arte conceptual?
0: Le podemos preguntar a este productor.
1: Sí. ¿Cómo estás, Male?
0: Estoy muy bien y hoy quería empezar el programa de una forma especial porque hoy es el cumpleaños de Nicolás Alberro, un gran amigo que aparte nos escucha siempre todas las noches, así que le mandamos un saludo.
1: ¡Feliz cumpleaños, Nicolás!
0: ¡Feliz cumpleaños al Alberro!
1: ¡Qué grande, Nico, vos!
0: Y bueno, por ahí tenemos muchas cosas. Hoy, ¿querés decir quién está en el segundo bloque?
1: ¿En el segundo bloque?
0: Sí.
1: Vamos a plantar bandera con Lucas la Bandera.
0: ¿A qué?
1: A plantar bandera.
0: Ah, el relleno de Lucas.
1: El relleno de Lucas, efectivamente, Male. No sé por qué.
0: Ya
1: hemos interactuado, tuvimos la misma conversación varias veces.
0: Ah, no, yo no me acuerdo.
1: Ah, bueno, está.
0: No, es que vos lo decís, o sea, ahora lo dijiste de una manera y en realidad no se llama así, se llama de relleno de Lucas, entonces yo te tengo que preguntar, pero no me acuerdo yo de haber tenido esta conversación. Y también vienen nuestros amigos de Frigo, Franny Jones y Santi de Michelli, vamos a hablar un rato con ellos y se van a tocar unos temas, ¿verdad?
1: Sí, eso me dijeron, así que vamos a estar conociendo un poco ese proyecto musical también, que yo ya los vi en vivo, si tienen la posibilidad de verlos en vivo, ya les voy adelantando que lo que van a escuchar hoy en el programa no es lo que se ve cuando los ves en vivo. O sea, nada, la puesta en escena es como...
0: Es totalmente diferente.
1: Sí,
0: yo
1: es
0: los
1: muy
0: escuché
1: distinto.
0: En vivo hace muy poquito, pero capaz que me lo reservo y se los contamos cuando estén acá.
1: Que nos cuenten ellos, ¿no? ¿Para qué se lo vamos a contar nosotros?
0: No, y les contamos cómo surgió también la idea de traerlos a
1: ellos. Ok.
0: Y me acaban de dar por acá el monopolio de la comunicación. Eso significa que nos pueden hablar al 099-891-888 y mandarnos sus mensajitos como siempre, ya sea que nos estén escuchando en la 97.9 en Montevideo, 102.5 en Maldonado, 90.9 en Colonia o nos estén viendo por el streaming de YouTube.
1: Sí.
0: Por otro lado, Herbie, entiendo que vamos a seguir con esta dinámica de la palabra del día y esta vez estoy muy nerviosa porque me toca a mí ser la que adivina.
1: Te tengo fe.
0: ¿Sí?
1: Si a mí me tocara esta palabra no la adivinaría porque me doy cuenta que no soy bueno adivinando palabras, No soy bueno en los crucigramas tampoco.
0: Okay.
1: Nada, tengo que ampliar mi vocabulario todavía. Si te parece, Malé.
0: Uh-huh.
1: Ya vamos ahí, porque ayer estuvimos con esta misma dinámica y era octogenario. Yo, con la descripción que me diste, los sinónimos y tal, no pude resolverlo.
0: Uh-huh.
1: Así que esta creo que es bastante fácil.
0: ¿Fácil? Ok. Del 1 al 10, ¿qué tan fácil?
1: ¿Qué tan fácil? O sea, 10 siendo muy fácil.
0: Claro, 10 siendo muy fácil. No. Sí, claro, 10 siendo muy fácil.
1: Claro, siendo 10 muy fácil, un 7, ¿no?
0: Ay, es que es en el medio.
1: No.
0: Para hacerlo al revés, en realidad, 7. ¿Qué tan difícil es? Muy fácil es 1, muy difícil es 10.
1: ¿Un
0: 4? Ah, entonces es muy fácil.
1: Está 5, 6, 6.
0: Tipo, cinco. Si es un 8 es una pregunta
1: vamos,
0: difícil. Pero capaz que vamos con eso.
1: Vamos con la definición que me da acá el diccionario de la lengua española. Perteneciente o relativo al actuario de seguros o a sus funciones.
0: Me parece que no es un 4, Jerry, estamos al revés.
1: Bueno, es difícil.
0: Perteneciente, ¿cómo es relativo al actuario?
1: Te lo repito, perteneciente o relativo al actuario de seguros o de sus funciones.
0: ¿Qué ¿De seguros? ¿De seguros en qué sentido?
1: De seguros.
0: Al actuario, como a la persona.
1: A ver.
0: Ok. No sé.
1: Dale. Estás bien.
0: Porque entiendo que...
1: Con lo último que dijiste estás muy cerca.
0: Con actuario, pero está en la definición.
1: No, pero ¿qué dijiste después? ¿A la persona dijiste?
0: Claro, a la persona. Porque entiendo que hay como un rol que es como el rol de actuario, pero en realidad tampoco sé bien qué es un actuario.
1: No tiene...
0: Honestamente.
1: Sí, ya está, o sea, es que es muy parecida a la palabra.
0: Y es relativo.
1: Claro.
0: ¿Viste cuando dicen esas palabras como en el diccionario que es como relativo o adjetivo, sustantivo de... Como que tiene que ver con prefijos, yo eso no sé.
1: No. O sea, es que no tiene tanto que ver con... O sea, si pienso en sinónimos y sustantivo, tipo, está sinónimos... Sí. No hay sinónimos porque ya tiene que ver mucho con el actuario.
0: ¿Y no te dices sinónimos allá abajo?
1: No.
0: Para recordar que nos pueden mandar al 099-891-888 qué palabra es.
1: Sí.
0: Ah, no, pará, yo no puedo leerlo.
1: Claro,
0: tenía yo el celu. O sea, es como una derivación de la palabra actuario.
1: Exacto.
0: Actuario.
1: ¿Qué tiene que ver lo que...
0: A ver. Actuariación, seguro.
1: Ay, no, pero casi.
0: ¿Actuariable?
1: No, pero vas cada vez más cerca.
0: ¿Actuarista? No sé qué es un actuarista.
1: No. Pensá más como en una, tipo, una situación... ¿Qué dijiste ahí?
0: No.
1: Dale.
0: Actuariera.
1: Casi, dale, estás al lado.
0: ¿Cómo al lado? Actuariera.
1: No, estás más cerca en la anterior.
0: Actuariero. ¿Suena como prontuario? No, pensás, actuario. No.
1: ¿Qué dijiste? ¿Actuariel? ¿Dijiste en un momento?
0: Actuarela. No sé.
1: No, estás, tipo, estás al lado.
0: Actuariado.
1: No, actuariel. Tenés que cambiar algo ahí al final.
0: Ay,
1: para
0: no
1: que sea.
0: Ser.
1: Pero, o sea... Dale.
0: ¿Actuariado?
1: No.
0: Algo...
1: Termina en L.
0: ¿Actuarial?
1: Sí.
0: Jodeme que es actuarial. No tengo ni idea qué es
1: eso. No, yo tampoco, imagínate, boludo.
0: Para, alguien mandó mensaje, alguien adivinó.
1: No,
0: estaba
1: no,
0: muy
1: no,
0: difícil.
1: No.
0: Mirá que con octogenario mandaron un montón de mensajes.
1: Sí, lo mandaron.
0: Ay, no te puedo creer.
1: Sí, y no. Y esta persona, yo la adoro, la aprecio.
0: A ver,
1: es Federico Mauri. Uh-huh. Fue profesor mío en la escuela y en el liceo. De música, gran cantador de tango, un crack.
0: Ok, y, un crack, ¿y adivinó?
1: Sí, y aparte, mirá, tiró onda con un guiño.
0: Ah, güey, le dio todo para poner emoji, para.
1: Vale, estamos mal.
0: A mí me
1: estamos
0: dio pena mal. Para adivinar. Bueno, está, pero
1: no
0: adiviné,
1: pasa nada.
0: Qué viaje.
1: Sí, adivinaste.
0: Aparte adiviné una palabra que no tengo ni idea lo que es aún.
1: Bueno, está, perteneciente relativo al actuario de seguros o sus funciones.
0: Claro, o sea, si no te queda claro con eso, me parece que no
1: yo tampoco tengo
0: nada,
1: ni idea de qué se trata. Male, ¿te gustó el tema que elegí hoy?
0: Y del 1 al 10, siendo 1...
1: Muy poco, muy poco y 10 mucho.
0: Y 10 mucho, digamos que está en un sólido 4. No sé si me pondría a escuchar esto por motus propio, honestamente.
1: ¿Te parece si subimos un poco el volumen y después de eso nos vamos a una tandita para recibir el relleno de Lucas?
0: ¿Qué te parió?

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1: Y volvemos acá después del corte. Estamos con el relleno de Lucas, que de vuelta no sé qué pasa el día de hoy, pero están eligiendo canciones al menos peculiares.
2: Nah, pero ese es un temazo de Leo Maslía. Aparte que es un gran tema, que aparte tiene una historia, una premisa que es muy interesante, que es la historia de un muchacho que está saliendo con una chica. Y no sé, claro, por las cosas que quiere hacer esa persona con la que está saliendo, empieza a sospechar que esa persona es una papa frita.
1: Y por eso el estribillo dice papa frita.
2: Claro, porque él sospecha que está empezando a salir con una papa frita.
3: ¿Papa frita como insulto cuando te dicen sos un papa frita? O...
2: No, no, con una papa frita.
1: ¿Cómo, cómo?
2: Con una papa frita.
1: ¿Pero como insulto?
2: No, no, con una papa frita.
3: Ahí va.
1: Ah, ok, ok. Bueno, son búsquedas. Me hace acordar mucho al coro de Fines y Afines.
2: Es una canción que podría haber escrito Xavier Font para Fines y Afines.
1: Ahí va. No me acuerdo el nombre de Xavier Font, que tiene también una canción al Taco Fischer, por ejemplo.
3: Al Taco Fischer.
1: Que es parecido, ¿no? El Taco Fischer.
3: Sí, no sé si alguna vez escucharon la canción de Leo Maslía al reggaetón.
2: No,
1: no, no.
3: Buenísima.
1: ¿También?
3: Buenísima. Sí, sí, sí.
2: Aprovecho para decir, Leo Maslía estará en la Diaria Radio el próximo miércoles en La Música Me Llueve.
3: Ahí
1: ¡qué
3: va!
1: Locura! Le vamos a poder preguntar todas estas cosas porque nosotros tenemos el pase con La Música Me Llueve.
2: Claro. Sí. Así que sí, vamos a poder consultar. Podemos poder disfrutar, en caso de que haga música en vivo, vamos a poder disfrutarlo aquí. Hay que venir temprano.
1: ¡Qué genial! Y sabes que nos han mandado mensajes. Tenemos dos mensajes para leer.
3: ¿Leo Maslía nos mandó mensaje?
1: No, David Pinelli y alguien más. Hola a todos y todos. Por la ventana se ve la torre de la iglesia en Cerrito, en diagonal con el Bro. Esa iglesia vale una entrevista. Aplausos por la iniciativa de la diaria. Saludos, David Pinelli. Bueno, muchas gracias.
3: Vamos,
1: lo tenemos en cuenta, lo anotamos. Y hablando de papas fritas, también alguien nos mandó: hola, los escucho siempre desde La Técnica, un fiel seguidor. Y resulta que es Francisco.
2: Qué grande, Fran. Un saludo grande para Fran.
1: Se hizo el papas fritas, hizo gracioso y nos mandó un mensaje. Y yo les quiero decir algo, porque en realidad lo que pasó.
2: Está ahí baracho, Fran, hoy, porque molesta al compañero de al lado, manda mensajes.
3: Está bien, es viernes,
1: está,
3: ¿no?
1: Está ahí baracho, pero aparte de Ibaracho copión, porque yo hoy estaba también de ese lado de atrás, y hoy yo mandé un mensaje al informativo de cierre que ponía hola, también como no sé qué puse, lo sigo desde siempre, soy fan de Sofi Martínez, estoy acá atrás.
0: ¿Qué te
1: parió? Y bueno, me dice, mira, me están bardeando acá, me decís papa frita y lo hiciste vos. Pasa que cuando yo lo hice, capaz que fue original, ya cuando él lo hizo, fue para copiarme a mí, ¿verdad?
2: Pero bueno, quiero que la gente sepa que el clima es muy hostil realmente, hay un clima de trabajo... Hay un equipo de trabajo quebrado, absolutamente.
3: Sí, y vamos un mes y medio. Qué macana, ¿no?
2: Aparte,
1: se va a volver difícil.
3: ¿Vos sabés que será a mí, de nosotros?
2: A mí me destruye porque yo soy un gran seguidor, por ejemplo, de Paro en el Mundo, por ejemplo, que opera este equipo técnico, y yo los noto como con una felicidad radiante realmente.
3: Porque acaban de llegar. Es el primer programa que agarran, ¿no? El segundo.
1: Es el segundo,
3: bueno,
1: pero ahí están nuevitos.
3: Están arrancando la jornada.
2: Pero yo veo, por ejemplo, que a Matías Capek no le dicen ni A. O sea, Matías Capek les dice, che, tengo un audio, tengo esto. Claro. Y ellos enseguida responden, vengo yo y es siempre un problema.
1: No, y llega la noche y te empiezan a hablar por acá todo el tiempo, ¿no? Y uno está leyendo cosas y a uno le arrancan a hablar por acá y uno no sabe si hablar, si no hablar, si quedarse callado, si atender a lo que están diciendo.
3: Ahí estamos escuchando algo que nos dicen.
1: Muchas cosas que claro, estamos escuchando, o sea. Algunas capaz no las podemos repetir.
2: Pero bueno, es viernes y se nota, pero tenemos mucho para compartir, porque ya van a venir nuestros invitados, pero unos minutitos nada más para conversar sobre un temita de coyuntura, una noticia de los últimos días. Pregunta que les hago a ustedes, ¿ustedes consumen más plástico del que les gustaría?
3: Sí, o sea, yo siento... que estoy obligado a consumir plásticos con productos que quizá no se necesitaban. O sea, está, en realidad obligado, no lo estoy porque seguramente pueda conseguir, no sé, hay veces que voy a un súper, me quiero comer una banana o algo así y de la
2: nada... viene envuelta en papel film.
3: Tal cual.
1: ¿Para qué?
3: Con una bandejita de espumapla que vos decís, ¿por qué? ¿Por qué? Está, entonces digo, o sea, no es que esté obligado porque yo puedo ir a la feria... Pero digo, está, en el momento... lo
2: que hay alguien que consume eso.
3: Y sí, porque lo siguen envolviendo en papel film.
2: O de repente una mandarina pelada y los ojos envueltos en una bandejita, o sea, con papel
3: tal
2: film.
3: Cual, en un potecito de plástico, los gajitos separados. Yo
2: sí,
3: digo,
2: ya viene con packaging natural.
3: Claro, es el packaging natural de la fruta es el mejor packaging que podemos tener. Entonces digo, cortámela con el plastiquito.
1: Total, a mí me pasa lo mismo que Herbie. Es más como una cuestión de que me imponen. Y al final, bueno, la verdad que me quiero comer una mandarina y capaz que me la como de esa forma. Pero también me pasa que en mi casa reciclamos y tenemos esto, por ejemplo, los sachets de leche, los recortamos, los lavamos y los metemos todos en el mismo lugar. Lo mismo hacemos con las tapitas. Y siento que está muy bueno, pero a la vez, a veces cuando estoy lavando el sachet y yo yendo a colgar para que se seque, para después meterlo en un lugar, digo, sí, total, hay gente, hay industrias, están como las megas empresas tirando cosas al mar y petróleo y cosas, y yo por limpiar mis humildes sachets de leche voy a salvar al mundo, probablemente no. Entiendo que está bueno igual reciclar, acá nos dicen el cambio empieza por ti, pero a veces me siento medio una papa frita haciendo esas cosas, sabiendo que mi huella va a ser como muy muy chiquita, ¿no? Haciendo sí, lo que hago.
2: Bueno, pero muy, muy atinada.
3: Cada huella suma, ¿no?
2: Total, total. Muy atinada la gente técnica poniendo plástico de Rubén Blades. Muy atinado realmente. Muy bien, va paseando por la musicalidad que nos ofrecen los temas. Bueno, lo cierto es que la sociedad uruguaya piensa similar a ustedes. Hay una encuesta que realizó el año pasado la Usina de Percepción Ciudadana, denominada Percepción Ciudadana sobre la Economía Circular. ¿Qué resultados arrojó? Bueno, la mayoría de las personas, el 68%, señala que frecuentemente siente que los productos que compra están excesivamente empaquetados en plástico que podrían evitarse. Un porcentaje menor responde que esto sucede a veces y apenas un 5% dice que sucede rara vez. O sea, un 70% dice, che, frecuentemente yo compro productos que tienen más plástico del que deberían tener. Otra pregunta es si estarían dispuestos a pagar un 5% más. Por ejemplo, 50 pesos en productos de 1000 pesos por un producto que evite el uso de envases de un solo uso. En este caso, el 40% de las personas dijo que sí, 44% dijo, no, mi negro, yo la verdad no pienso pagar un peso más, y un 16% dijo, no sé, prefiero no contestar. Las mujeres y las personas de 30 a 59 años son quienes indican en mayor medida que sí lo harían, que sí pagarían un poco más. ¿Por qué estamos hablando de esto? Bueno, porque la Comisión de Ambiente de la Cámara de Diputados continúa con el tratamiento del proyecto de ley que pretende prohibir varios productos plásticos de un solo uso. ¿Cuál es el objetivo? Bueno, reducir el consumo de plásticos de un solo uso, eliminando su utilización y distribución en los sitios de origen. La legislación actual está enfocada en otras metas, como por ejemplo la reutilización, como la recuperación de los residuos, pero lo que se busca con esta normativa es que directamente no se comercialicen estos plásticos que serían de solamente una utilización. Porque cuando yo compro una bandejita de espuma plas que viene con una porción de torta de tarta de zapallito, y eso claramente, ese papel film, yo no lo voy a reutilizar después para envolver algo en mi casa. O sea,
3: no,
2: que
3: porque
2: lo voy a
3: además
2: tirar.
3: Cuando lo sacás se te arruga todo.
2: Queda todo arrugado.
1: Sí, es imposible volver a cerrar las cosas, no. Cuando le abrís el film.
2: Tienen que comprar el de buena calidad. No, perdón, no tienen que comprar papel
1: no,
2: film.
1: No, no hay que comprar. Igual, para, hay algo que yo no entiendo, que no sé si es porque es viernes o nada más que yo no entiendo. Esto de, en realidad, usar demasiado plástico para las cosas es relativamente nuevo, no siempre se usó tanto plástico, no, en la industria, claro. En general, si bien siempre se usó, no tanto como ahora, ¿no? Estas cosas que saltan a la vista. Entonces, ¿por qué me quieren hacer pagar un 5% más por algo que se inventaron ellos para sacarlo? ¿Entendés? ¿Está bien mi razonamiento? ¿Es así?
2: Está bien tu razonamiento, Male. Lo que pasa es que en realidad
1: estoy enojadísima
2: con esto, o sea, con

0: Por ejemplo.
1: Por ejemplo.
2: Por ejemplo.
3: Se quedaron tan, por pensar un ejemplo.
0: No, pero claro, también está en uno también en lo que elige consumir. Pero vamos a los otros. Por ejemplo, en 2019, la vajilla descartable generó 1.335 toneladas. O sea, yo me compro un tenedor, un cuchillito descartable, una cuchara descartable. 1.335 toneladas. Las bandejas, yo me compro una tarta y viene en una bandejita. 2.000 toneladas. Y el film plástico, que es muy livianito, pero generó 11 toneladas de residuos en nuestro país.
3: Es
1: claro,
3: una barbaridad.
1: Solo en Uruguay. Una barbaridad. Claro. ¿Y por qué no me hacen, por ejemplo, llevar mi tupper y capaz que producen un poco menos de cosas de plástico y no me hacen pagar más si yo llevo mi tupper? O sea, y hay una campaña de concientización para que cada uno lleve su tupper.
0: O sea, vos proponés ir al súper con tu tupper y que ahí, por ejemplo, si vos compras una tarta, te pongan ahí la tarta.
1: Sí, ¿por qué no?
0: No,
1: es como,
0: bien,
1: como
0: bien.
1: Los tablados cuando hablábamos la otra vez de los vasos, ¿no? Te compras una vez el vaso y después lo puedes reutilizar y lo puedes llevar. Y yo una vez vi una chica que llevó una botella de 600 y se le pusieron la cerveza en una botella de 600.
0: Sí, sí, está bien, está bien. Igual yo... La verdad que sí. Vuelvo a tu razonamiento anterior. Y es verdad que a veces uno razona y dice, che, me impusieron esto de los plásticos y ahora tengo que pagar más para que no los utilicen.
1: Pero lo inventaste vos, flaco, claro. ¿Cómo me vas a pagar un 5% para que lo desinventes? No, volvé a lo de antes.
0: Bueno, ¿cómo surge esta iniciativa? Bueno, la iniciativa fue presentada en el quinquenio anterior por legisladores del Frente Amplio y en el transcurso del tiempo ha recibido comentarios de varias delegaciones. Fue desarchivado en mayo de 2025 y Silvia Ibarguren, diputada Frente Amplista, dijo que se acordó darle prioridad a su tratamiento y adelantó que va a tener cambios. Vamos a los hechos. ¿Qué es lo que se propone? Bueno, se prohíbe la entrega de bandejas de Pumaplas, bandejas de plástico transparente y film utilizados para contener y transportar productos y bienes fragmentados en empresas que comercializan alimentos y que sean entregadas a un consumidor en cualquier punto de venta o entrega, salvo exclusiones que prevé la normativa. También se prevé la entrega, se prohíbe, perdón, la entrega de embalajes o envases de un solo uso para contener frutas y hortalizas cuyo peso no supere los 1.000 gramos, o sea, 1 kilo. O sea, si no, claro, me podés vender 2 manzanas envueltas en papel film y arriba de una bandeja como plas.
3: No, además la manzana te la llevas así nomás, después la lavás.
1: Claro, te la
0: llevan, claro,
1: en el bolsillo.
0: En el bolsillo, sí. a la mano.
3: Tranquilo,
0: también se prohíbe que hayan embalajes de un solo uso para alimentos prontos para consumir, fraccionados en porciones menores a 500 gramos. O sea, yo no voy a poder comprar, o sea, no me van a poder vender una milanesa de 200 gramos en una bandeja de espuma plástico con film arriba. En todo caso, van a tener que ser más de medio kilo de milanesas para que me lo puedan envolver con ese embalaje.
3: Está bien. Yo me pregunto, o sea, si son más de medio kilo, está igual. No, puede seguirse usando la misma bandeja, ¿no? No es que agrada, o sea, tanto su volumen.
0: O sea, entiendo que el objetivo es que no haya una góndola donde yo tenga 15 milanesas, cada milanesita con un embalaje, con una bandejita como plástico.
3: Sí,
0: si no, en todo caso, bueno, que sea. Podés utilizar un plástico de un solo uso cuando se trata de cantidades de alimentos grandes. O sea, que valga la pena.
3: Sí. Además, hay algo que no sé si esto tiene en cuenta el proyecto este. La cantidad de microplásticos que consumimos,
0: sí, total,
3: en los alimentos que vienen embalados en film y con una bandeja de espuma plas, terminamos consumiendo una cantidad de microplásticos. Había un número hace poco, no sé, lo escuché, una tarjeta de crédito por año o por mes, hay que chequearlo, pero claro, eso, o sea, en la cantidad de alimentos que consumimos, estamos consumiendo mucho microplástico que, bueno, no vemos.
0: Sí, sí, total. Es que es eso, ahí tenés dos patas. O sea, tenés por un lado la pata ambiental, o sea, cómo estamos afectando al ambiente con la cantidad de plástico que estamos consumiendo y también cómo nos estamos afectando a nosotros mismos. Aparte que son cuestiones nuevas. O sea, en los 80 vos no ibas a un supermercado y tenías 80 bandejas de Puma Plus y papel film. Entonces, también son afectaciones que vamos a empezar a ver a largo plazo. Simplemente para ir cerrando, claramente es importante ver qué es lo que opinan los comercios de esto. Uh-huh. ¿Cuál es la postura de la Cámara de Comercio y Servicios? Bueno, afirman que la evidencia internacional relevante no respalda una premisa simplista según la cual sustituir plástico por papel, cartón o materiales compostables siempre reduce el impacto ambiental. La posición empresarial más sólida no es negar la necesidad de reducir plásticos de un solo uso, sino exigir una regulación basada en evidencia, gradualidad, excepciones por inocuidad y seguridad alimentaria y plena articulación con el régimen vigente de envases, residuos y responsabilidad extendida. Lo que dicen es, está bien, hay que priorizar el ambiente, pero necesitamos estudios que realmente comprueben que estos cambios van a incidir en el ambiente.

0: y también nos tienen que ofrecer una solución que sea viable económicamente y que también sea inocua para el consumidor. Así que bueno, desde las cámaras de comercio hay algunas reticencias con algunos puntos de esta propuesta parlamentaria que se está estudiando, se está discutiendo. Seguramente tendremos novedades en las próximas semanas.
1: Hay que seguir este tema de cerca porque, bueno, afecta a los consumidores, a los vendedores.
0: Y a las tortugas marinas.
2: Y a las tortugas marinas y a los pulpos y a toda la fauna.
1: A las tortugas ninja no.
2: A las tortugas ninja capaz que no, están un poco más allá, me parece, ¿no? Sí. Yo sigo insistiendo, no me hagas pagar por algo que vos quisiste ahorrar, ¿entendés? Como que se lo inventaron ellos, bueno, está, anda para atrás, no sé.
1: Ese es el negocio, en realidad, ¿viste?
0: Sí, claro. La mirada de Malena es economicista.
2: Así funciona el mundo. No, es justa lo que pasa, no es economicista.
1: Bueno, ¿qué es la justicia?
2: ¿Qué? Bueno, ya arrancamos en un viernes, porque ¿sabes qué? Nos llegaron mensajes y mejor capaz que vamos a leerlos. Te venden la Prepo Film y bandeja a precio de torta de zapallitos, nos manda alguien. Y por otro lado, te sigo, Male, hagamos campaña por el tupper, ¿bien? Antes, cuando ibas a la feria, te llevabas el tupper y te vendían el dulce de leche a granel.
1: Toma
2: pa' vos.
0: Bueno, pará, pero en Progreso, me acuerdo que había un almacén que vos tenías que llevar, vos llevabas tu tarro y ahí te ponían, por ejemplo, dulce de leche, lo comprabas suelto y vos llevabas tu tarro y ahí te ponían el dulce de leche y si no, bueno, arreglate.
1: ¿Era casero?
0: No, o sea, compraban un pote gigante y vos te llevabas tu tupper y ellos te ponían ahí la cantidad que vos querías.
1: Bueno.
2: Es que a veces los viejos funciona. Es como cuando hablábamos de los vasos y una persona de Tacuarembó nos dijo que podía juntar vasos y después cambiarlos por una tarjeta que la cambiaba por un pancho.
1: Buenísimo.
2: ¿Por qué eso no pasa acá, entendés? O sea, ¿quién está ganando mi pancho, entendés? ¿Quién está ganando el precio de mi pancho? Quiero saberlo.
0: ¿Quién se está quedando con mi pancho?
2: ¿Quién se está quedando con mi pancho? Con estas preguntas y mucho más, capaz nos quedaremos para el siguiente bloque, si querés, Herbie.
0: Yo quiero escuchar música, Herbie.
1: Sí, vamos a recibir a Franny Jones y Santi De Micheli del proyecto Frivo para conocer un poquito de su propuesta rock and rollera, blusera, no sé. Vamos a averiguar un poco qué ofrecen con este proyecto.

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0: después de esta pequeña tanda con muchas preguntas con Frigo. Y los voy a presentar de izquierda a derecha. Mirá cómo lo tuve que pensar.
1: Para la gente que está viendo en YouTube nomás.
0: Para la gente que está viendo en YouTube, para reconocerles las caras. Franny, Jones, Santana y Santi de Micheli. ¿Cómo están?
2: Muy bien.
3: ¿Ustedes?
1: Fantástico. Felices de recibirlos. Si no, sería como un insulto, ¿no? Invitarlos y no estar felices de recibirles.
0: Y estamos muy felices, además de cómo surgió, que ahora lo hablábamos fuera del aire, de que el miércoles pasado, no, el anterior, los vi en un bar después de la marcha del silencio.
1: El miércoles pasado.
0: Fue el mismo miércoles pasado. Y una amiga me dijo cómo se llamaban, yo dije, vos son unos genios, y vi que Herbie los seguía en Instagram, y cuando los nombré para venir al programa, Herbie me dijo, sí, obvio, los conozco, hagámoslo, y bueno, acá estamos.
3: Tremendo, muchas gracias por la invitación.
1: Sí, no, la verdad que es una locura, yo los vi hace un mes y poco en el sótano de Inmigrantes, y claro, o sea, yo conocí a Franny, los otros proyectos que tenía y que siempre eran como impactantes, verlos como por la calidad del sonido que se lograba y coso. Pero cuando vi en escena a Frigo, fue como, bueno, acá hay algo, porque los ves en escena, se mueven, tienen como una cosa que siento que hace un poco falta hoy como en los músicos. Pero vayamos bien como al principio, ¿cómo surge el proyecto de Frigo?
3: Mira, yo tenía una banda llamada Copiloto, que tuvo hasta 2024, si no estoy mal, o 2023, ni idea.
2: Acércate.
3: Y bueno, cuando cumple ciclo ese proyecto, quedé medio solo. Yo iba a decir en banda, pero justo en banda no había quedado. Y bueno, aparecieron nuevas canciones. Yo justo hice un viaje para afuera, me fui a Inglaterra 3 meses. Y compuse mucho, estuve muy solo, muy libre ahí. Y cuando volví quería armar algo y arranqué a decir a la gente que conocía que sabía que andaba bien. A Santi lo había conocido unos meses antes de irme y la rompía toda en el teclado. Dije, este está seguro. El Toro también, que es parte de la banda, lo llamé, que toca en el Sargento Bornemisa, es banda mía que estuvimos charlando ahora. Y bueno, fui armando el plantel un poco y cuando volví arrancaron los ensayos, arrancaron los toques y nunca más paramos.
1: Y son todas como canciones, eso, vos decías que estuviste de viaje en Inglaterra, cosas, escribiste en la soledad, que siento que es un poco, parece ser la musa del artista, ¿no? La soledad, y puede ser una de tantas musas que pueden caer. Pero es como más en base a canciones que vos pones sobre la mesa del proyecto.
3: Bien, al principio sí, todo fue medio así, porque yo ya traía las composiciones. Después hubo algunas mixtas, que era como alguna idea que tenía, y la llevábamos al ensayo y armábamos algún arreglo. Y ahora justo estaba sumando un tema del Santi, puro de él, así que ya estamos como ampliando un poco el abanico,
2: el
3: ahí.
2: Panorama.
0: Y después, como decía Herbie, ustedes tienen como una impronta como muy especial, muy única y particular. A mí me gustaría saber como de dónde sacan ideas, qué artistas siguen ustedes, cómo se inspiran para escribir sus canciones.
3: ¿Qué
2: responde vos? Yo creo que, bueno, sin duda viene de las influencias de cada uno al escribir, sobre todo vos, que es el principal compositor. Compartimos muchas influencias.
3: Y otras no.
2: Y otras no. Y eso se ve bastante claro. En vivo, a la hora de la performance, por así decirlo, y todo eso, viene como un lado más carnal, ¿no? De lo que nos sale en el momento, cómo nos movemos, cómo actuamos, cómo queremos expresar en personas y todo lo que, las canciones que traes vos.
3: Sí, somos bien nosotros. Creo que en vivo, más sí, que haber una influencia así como basarnos en algo, es como más lo que sale en el momento. Pero después, yo que sé, artistas tipo Eduardo Mateo han sido muy importantes para las composiciones. Estamos todos bastante enfermos con Michael Jackson ahora.
1: Sí.
3: Sí, a full, mal. Nos encanta. Y está bueno porque entre los cinco sí no teníamos como una, como algo en común que nos gustara a todos. ¿Viste? Una banda que hicimos, esta nos gusta a todos. Y apareció Michael Jackson. Y el otro hicimos Thriller, ponele, en vivo.
1: Ahí va.
3: Y quedó buena. Se va sumando como esa influencia. Ahora capaz que salimos con algo más pop después.
1: Claro. A eso voy, ¿no? A los géneros que tocan. Yo antes de la pausa decía como que hay cosas bluseras, hay cosas rock and rolleras. ¿Por qué géneros se mueven? Porque en realidad las últimas canciones también varían. No es que son como un solo género. ¿Qué hay ahí en la vuelta?
3: Y es una mezcleta. Yo siempre digo, y esto se ríen, que es como rock, pop, blues y candombe. porque está esa influencia candombera, como digo, Eduardo Mateo, más que nada de los primeros temas, que los hice con una guitarra solo, bien con el ritmo, siguiendo la clave de candombe, y está como esa influencia, pero no sé.
2: ¿Qué más? ¿Progresivo?
3: Sí.
2: Hay bastante progresivo. Lo cual es curioso, porque lo negamos un poco. En realidad nos hacemos los poperos y los comerciales y eso, pero nuestros temas tienen cosas más bastante raras, que a veces nos dan un poco de... tipo, cuando las hacemos mucho, tipo, ¿qué carajo? ¿Por qué hicimos esto?
4: Claro, aparte, la diversión mucho de la composición y todo eso es la mezcla, mismo ese rejunte que salen estas cosas originales. Ahí, en la mezcla, es donde descubrís tu identidad. Eso...
3: Sí, yo creo que mezclamos muchas cosas. Sí.
0: Claro, y por ahí cada uno de ustedes también, como decían, ¿no? Tienen como trayectorias diferentes, gustos diferentes. Yo quiero saber, como, además de ser músicos y de tener este proyecto, ¿cómo es hoy en día sostenerse como artista? ¿Ustedes tienen otros trabajos? ¿Qué hacen además de su banda?
3: Yo creo que gran parte de la semana es frío para todos, sí, por suerte. Pero bueno, Santi da clase de piano.
2: A las órdenes.
3: A las órdenes, sí, ahí. Número acá en pantalla. Yo estoy dando ahí un taller también de canto con un grupo de amigas que, bueno, hacemos temas bastante... Pero yo estoy agarrando chambas así, viste, de a poco, porque hasta ahora, desde que volví, fue como estudio y full esto. Después largué la carrera y estoy viendo cómo... Me quiero mudar, la verdad, me quiero ir de mi casa. Vivo con mi viejo todavía. Claro. Me quiero estafar. Así que, bueno, estamos agarrando de a poco chambas. Y Santana, bueno...
4: Estudiante eterna.
3: Ahí viene con los exámenes.
4: Sí, sí.
1: Y en esta búsqueda de sostener a la banda y al artista, ¿en qué otras cosas se sostienen? O sea, no en el trabajo, pensando en el trabajo, sino como en el tiempo libre. ¿Es solo la música lo que lo sostiene?
2: El arte en general.
3: Yo creo que sí.
2: El arte en general.
3: Y el arte en muchas formas, porque yo que salí a caminar a escuchar un álbum, para mí es hacer arte un poco también en tu cabeza, ¿viste? Cómo vos procesás eso que estás escuchando y qué imágenes te evoca y cómo te sentí después. Yo camino mucho, mucho, mucho. Y mi vieja me mata porque ando siempre con los zapatos gastados, siempre rompiendo todo, pero no paro de caminar. Pero sí, nos juntamos muchas veces también por fuera. Voy a poner la madre del Santi y se fue para Cuchilla Alta. Me parece que vamos a ir a ranchar ahí después. Yo tengo una deuda pendiente ahora en casa ahí con...
2: se van a enredar.
3: Play 3, pero eso es otro tema.
0: Ustedes recién hablaban como de esta tensión que tenían como entre lo popero y lo progresivo, y de que por ahí había alguna parte que no la decían tanto, que capaz que la renegaban. Y capaz, como si tiene algo que ver con esto de vender la música, ¿no? Como a la hora de mostrarla y de hablar de ella y decir, bueno, en realidad en algún momento me quiero independizar, en algún momento quiero vivir de esto. ¿Cómo sienten ustedes como la parte más comercial?
2: Creo que no la renegamos del todo, pero me parece que todos acá tenemos como la forma base de hacer música que tenemos nosotros es porque no sabemos hacer otra cosa. O sea, no viene de un lado de vender. O sea, incluso si tuviéramos que hacer música y nunca hubiéramos un peso, la haríamos igual, ¿viste? Y no es que estemos tampoco comercializando nuestra música.
3: Estamos pendientes igual.
2: Estamos pendientes.
3: Queremos que le vaya bien. Obvio. Y cada vez que sacamos un tema, ahí andamos viendo ahí cuánta gente la escuchó ayer, cuánta gente la escuchó hoy. Estamos todavía encontrando un poco el piso de cómo hacer para hacer llegar nuestra música a más gente y que no nos cueste un huevo, ni que sea de una manera como... no sé, inmoral, ¿viste? Yo qué sé, pagar views o cosas así medias raras. Y yo creo que el estilo de a poco se va... Como que con cada prueba y error que sacamos un tema, como que vamos afinando más el próximo. No para que le guste más a la gente, pero sí encontrar un balance entre esto es lo que nos gusta y esto es lo que puede llegar a funcionar. Y cada vez entendiendo más ese balance y apuntando más a que funcione, obviamente.
0: Claro, y en ese sentido, como que se trazan algún objetivo a futuro. Ahora recién hablábamos de que por ahí estaban craneando alguna cosita nueva, un álbum. ¿Qué objetivos tienen?
3: Y en el horizonte próximo hay varias cosas que se vienen. Se viene una grabación de un EP chiquito, de 5 canciones, que son todas bien bombas y en su propio mundo funcionan. Tenemos bastante fe. Y estamos por sacar el primer álbum, que estuvimos casi que un año ya grabándolo y editándolo, porque lo hicimos todo a huevo, sin poner un mango. Nos quemamos las cejas con aquel. Estamos ahí masterizando y mezclando por salir ya. Ya salieron 3 singles, son 10 temas. O sea que se vienen 7 temitas ahora de frío ahí, a fin de junio, por ahí.
1: Hermoso. ¿Podemos escuchar algo?
3: ¿Cómo no? Vamos con una de las primeras del proyecto. Se llama Todos Hermanes. Y escrito bien así, con O y después con E. Dice...

0: Vamos, vamos a aplaudir, vamos a aplaudir. Yo siempre dudo. Está bueno aplaudir acá, ¿viste? Porque, esto, ¿no? Pero está, es imposible no aplaudir. Vamos, acabamos de escuchar este tema. Todos hermanes, ¿cómo salió?
1: Es uno de los ingleses. Es uno de los primeros que grabé y saqué yo solo antes de haber armado nada del grupo. Fue el segundo single, creo. Y hay video en YouTube, hay todo, hay un video re loco ahí en mi cuarto en Inglaterra haciendo cualquier cosa frente a la cámara. Y yo qué sé, surgió, estaba todo el tema del lenguaje inclusivo, que la verdad que no estoy ni a favor ni en contra, la canción como que no marca ninguna postura, pero me dio gracia como jugar con eso de todos hermanes. Es como, y este loco, tengo un amigo, el Rubén, que me mandó, lo dijiste mal. Te equivocás en el título.
0: Pero no, sería no. Todes, o sea, claro. siendo
1: ¿todos
0: como...
1: ¿Todos hermanos o todos hermanes?
0: Claro.
1: Y me dio gracia, ¿viste? Si hablé con la E, ¿qué importa? Y si no hablás con la E, ¿qué importe? Como un juego ahí de palabras con el lenguaje inclusivo, me pareció divertido.
0: Hay una línea en la creatividad compositiva, ¿sentís en el proyecto? ¿Cómo existe eso?
1: Hay algunas cosas en común en los temas. Hay un cierto humor, como esto. Hay mucha psicodelia también, como cosas medio surrealistas. Cosas que no tienen sentido, tipo moteles hechos de aceituna, cosas así, medias raras. Ahora tocamos Pedro y Pluto, así que es ese tema. Y después, no sé, algunas experiencias que me han pasado. No sé, últimamente viene más medio raro también.
2: ¿No? Y en esto de volar tanto con lo creativo, no sé, yo imagino cómo serán las conversaciones entre ustedes. Ponele, tienen un grupo de WhatsApp y de repente a vos se te ocurre esto, moteles de aceitunas, y lo mandás. ¿Hubo alguna vez como una idea como tan extraña que dijeron, pa, de esta capaz me bajo?
1: A ustedes que tienen mejor
2: idea. O como que se siguen más, yo siento que se siguen un poco más la locura, entre todos, y está re bien.
3: A mí lo que me pasa particularmente con tus letras es que nunca como las... Creo que nunca nadie le dio como mucha importancia.
1: Claro.
3: En el primer momento, por lo menos, es tipo, es la letra que trajo. Ya está. Y nos cagamos de risa. Sí. Y tipo, cuando hacíamos los ensayos nos pasaba como que estábamos varios ensayos. Y en un momento uno decía,
1: ¿qué dice la letra? Pues claro, nosotros ensayamos en lo de Justino, en el baterista, que está, no es una sala de ensayo así pro. Entonces tenemos un parlantecito que la voz suena medio pelo, y no se escucha nada. Hasta que el en vivo te dicen, pa, mirá, decía eso la canción.
0: Claro, o sea, recién te das cuenta ahí, ¿no?
1: Claro, luego hay una canción que dice, y cuando pienso en Carlitos, y Justino se decía, y cuando pienso en Candela.
0: Claro, no, o sea, ni rimaba.
3: No, nada.
1: Tremendo.
3: Pero después cuando, bueno, las poquitas veces que hemos buscado letras juntos, como que nos seguimos mucho el viaje. Tipo, ¿quién da más?
2: Claro.
4: Sí. Aparte, en los ensayos particularmente, tipo, en la estancia grupal... Siento que muchas veces sea como una especie de psicosis. Que es tipo, sí, estamos haciendo esto, está saliendo re bien, vamos para adelante con esto, ¿me entiendes?
1: Sí, hay como una emoción ahí, sí, hay algo nuevo.
4: La jalea cósmica.
1: La jalea cósmica.
4: Tenemos un tema que se llama Jalea Cósmica.
1: Horrible.
4: Los primeros ensayos estamos tipo, tremendo este tema, la rompemos. Sí, sí, sí.
1: Y después no.
4: Después lo escuchamos y decimos, esto es una...
3: Claro. ¿Qué nos dejó hacer esto?
0: Qué divino, ya nos estamos quedando sin mucho tiempito, así que si les parece, nos despedimos con otro temita más.
2: Pará, ¿querés primero vender el contenido para mañana y nos despedimos con un temita?
0: Ok, mañana no, del lunes.
2: El contenido para el lunes, perdón.
0: Dale, cantalo.
2: Tenemos a Ernesto Tavares en Las Ganas y Sergio Somaruga en Pare en el Mundo. Y también podemos decir lo de siempre.
0: Sí, podemos decir lo de siempre y los dejamos con esta versión chiquita. Les digo que en vivo suena... tiene otra fuerza, nada, porque ahí tenés piano, todo. Dos violas, un bajo, batería, coros, voces, todo. Entonces,
3: mucho rock
0: que se presencia cuando uno ve en vivo a Frivo, así que nos despedimos con lo de siempre y los dejamos a ellos cantar, ¿no?
2: Dale, vamos al revés.
0: Dale. Mañana de mañana será un nuevo día, pero hoy... todavía es casi mañana.
2: Vamos arriba, vamos bien arriba.
1: Vamos a Ruca.

0: Muchas gracias.
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8: Me puso en la lista después de nuestra primera reunión. De inmediato sentí el deber de retribuirle el cariño que me produjo ver mi nombre entre los invitados de sus fiestas. Me convertiría en un soldado del tecno. Hola, ¿cómo están? Soy Véctor y esto es Bandas Sonoras Selectores por La Diaria Radio. Empecé leyendo una estrofa de un libro que se llama La Historia Universal del After. Era como si hubiera una conexión ancestral entre nosotros, debido a sus facciones de reina andina, a lo que di en llamar su empatía milenaria. Decidí que de ahí en más su apellido sería Pachamama.

Su madre, Pachagrandmama, nacida en Belén do Pará, se casó con un colombiano y viajaron por todo Brasil en dirección al sur, hasta llegar a Porto Alegre. Ella estudió música en la Universidad Federal de Río Grande do Sul y dicen que tocaba el violín, pero jamás le vi manipular instrumentos que no fueran el mixer y la CDJ. El carisma de Ana era un fenómeno tan notable como su virtuosismo. Nunca llegaba sola a una fiesta, una fuerza nos arrastraba hacia su órbita.

Era un pequeño sistema solar con sus propios planetas y satélites. Todos nos sentíamos atraídos por su leve gravedad. Cuando se hacía cargo del sonido, la pista entera se comprimía en su dirección. Cada espacio vacío se llenaba de cuerpos animados por la intensidad de su música. Ana era un imán viviente. En varios frentes, Arruca, Base y Goma, ella y sus amigos y amigas parecían proponer respuestas prácticas a varias cuestiones que yo misma venía preguntándome desde que en una de las aulas de la maestría una idea había colisionado con mi existencia, fundada hasta aquel momento en la creencia de la diversión subversiva.

Divertirse significa estar de acuerdo, decía el viejo gruñón Adorno. ¿Sería entonces posible articular el placer de la fiesta con alguna forma de crítica sobre lo dado, o aquello que hacíamos en la pista de baile era apenas reproducir los ritmos de la producción, replicar la coreografía de las mercancías que se mueven en un flujo constante?

Investigadores entusiastas de la vida nocturna propusieron que los clubes fueran considerados espacios alternativos de arte, pero lo que pudo haber sido una realidad de Nueva York, del Estudio 54 y el Estudio 57, hoy es la nostalgia o la utopía de un lugar y un tiempo distantes.

Los clubes se habían convertido en centros de acondicionamiento para el ganado humano, los cuerpos sometidos por la música a todo volumen. Dejarlos atrás era una acción lógica. La autonomía llegó con la fiesta celebrada en un edificio comercial desocupado en la avenida Osvaldo Arana,

GB tomó prestado un proyector para usarlo en el área de fumadores, y a partir de ese momento comencé a colaborar más eficazmente en el proyecto. Hasta entonces, mi participación se había centrado en descontrolar la pista, actividad a la que todavía me entrego con pasión.

200 personas se quedaron afuera, lo que aseguró el éxito de las ediciones posteriores. En la fiesta que organizamos en un estacionamiento de la avenida Julio de Castillos, un socio de varios proyectos se unió al equipo. Tal y como hacen los DJs, Autacom recurría a la apropiación y a la remezcla en su trabajo visual. Sus instalaciones tenían lugar preferentemente en espacios de circulación afectados por estímulos sensoriales y ruidos.

0: artista y montajista experto, fue autor de las expografías de mis proyectos curatoriales. Como dupla, podíamos llenar los espacios tanto de mi ineptitud manual como de su ineptitud social. Para los escenarios de la base, instituyó lo que dio en llamar escenografía pobre, partes de la sociedad de consumo e incluso referencias al arte moderno eran reapropiadas para la creación de nuevos ambientes. El método nos permitía operar dentro de presupuesto mínimo, haciendo uso de los escombros encontrados en cada sitio.
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0: La pobreza presupuestaria también nos obligó a desarrollar un lenguaje visual diferente al del paradigma tecnológico que se había estandarizado dentro de la escena electrónica. El arte es un producto de la contingencia. De las tres fiestas en el cobertizo de voluntarios, la más llamativa fue la edición de Maquinica con Lady Machine, que se conoció como la base de la inundación.
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Esa fue quizás la experiencia más peligrosa que he tenido en una pista de baile. El agua ya estaba a la altura de nuestros tobillos cuando alguien con un poco de cordura tomó la iniciativa de cortar la energía del generador. Y así llegamos al final del último programa. Gracias a todos los que estuvieron escuchando. Gracias a Bandas Sonoras Electores. Gracias a La Diaria. Gracias a los artistas que he compartido en estos 4 programas. Les envío un gran abrazo para todos. Soy Vector y esto fue Bandas Sonoras Electores por La Diaria Radio.

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Al comienzo del barroco español, durante el reinado de Felipe II, en julio de 1583, un decreto de los alcaldes de Casa y Corte de Madrid prohibía bailar la zarabanda bajo pena de 200 azotes y 6 años remando en galeras. Por mover las caderas. Por mover las caderas.

octubre de 1766, el Tribunal de la Inquisición en lo que sería luego México emitió un edicto público ordenando que nadie cantara ni bailara el chuchumbé bajo pena de excomunión y castigo ejemplar. Décadas después, en 1807, un bando del gobernador de Montevideo, Francisco Javier de Lío, resuelve prohibir los bailes, tangos y candombes de los africanos y sus descendientes. Después, en 1913, Giuseppe Sarto, que fue el Papa Pío X, prohibió explícitamente que se bailara el tango en ambientes católicos y en eventos eclesiásticos. Lo consideraba una danza procaz e impura. Por mover la cintura.

En Puerto Rico, en 1995, se presentó la Ley 112 que permitía incautar casetes de reggaetón. La Operación Centinela, que se llamaba, afectó directamente al género urbano y a productores como Playero, DJ Nelson y DJ Negro. La policía hacía redadas en tiendas de discos. Se argumentaba que el género y la danza que lo acompañaba eran vulgares por su contenido sexual. Pero ahora se baila en todo el mundo, sin el más mínimo disimulo. Así que a mover ese...

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hacienda Baguala cae alcahuel en la seca. Música típica para la Cuenca del Plata. En las voces de Daniel Melingo y Cristóbal Repetto, Leonel el Feo.

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recuerdos del Olimar, con sus cantos y silencios, con sus verdes gramillares, y el hombre con sus misterios pasan en nuestros cantares.

Un hombre de a caballo, cabalgando de forma extraña, venía montado al revés, mirando para la delanca. Y ante la pregunta franca, dejó como una sentencia esta respuesta sencilla, que encierra una gran sapiencia.

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Don el reino de España nunca se ponía el sol. La noche del coloniaje no alboreaba en América. Entonces, 1811, inventó un amanecer de medialunas para el cielo de los tupamaros.

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Buenas noches, ¿cómo están? Buenas noches, ¿cómo están? ¿Bien? Muchísimas gracias por invitarme esta noche. Yo le voy a dedicar esta canción a Vanessa, tu mujer, que ha pasado por un momento difícil.

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octubre de 1766, el Tribunal de la Inquisición en lo que sería luego México emitió un edicto público ordenando que nadie cantara ni bailara el chuchumbé bajo pena de excomunión y castigo ejemplar. Décadas después, en 1807, un bando del gobernador de Montevideo, Francisco Javier de Lío, resuelve prohibir los bailes, tangos y candombes de los africanos y sus descendientes. Siglos después, en 1913, Giuseppe Sarto, que fue el Papa Pío X, prohibió explícitamente que se bailara el tango en ambientes católicos y en eventos eclesiásticos. Lo consideraba una danza procaz e impura. Por mover la cintura.

En Puerto Rico, en 1995, se presentó la Ley 112 que permitía incautar casetes de reggaetón. La Operación Centinela, que se llamaba, afectó directamente al género urbano y a productores como Playero, DJ Nelson y DJ Negro. La policía hacía redadas en tiendas de discos. Se argumentaba que el género y la danza que lo acompañaba eran vulgares por su contenido sexual. Pero ahora se baila en todo el mundo, sin el más mínimo disimulo. Así que, a mover ese...